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0: 5, ¿cómo están? Qué gusto saludarles en este lunesito nuevamente. Arrancando semanita, ¿qué les parece? Arrancando semanita, lunes 18 de mayo de 2026. Como todos los días, mi nombre es Emanuel Paredes y les acompaño de 6 de la mañana, 6:20, a veces. A 10 de la mañana en Club Radio 102.5, con toda la alegría, con toda buena energía para acompañarles en el día. Todo me salió en rima, en verso. 5871-1025 es el número de cabina para que empiecen a comunicarse con nosotros. ¿Cómo les fue el fin de semana? Qué alegre volver a saber de ustedes, qué alegre estar con ustedes otra vez. Una nueva semana, nuevo día. Cargado de buena música y cargado de energía para que empecemos con todo la semana. Ya estamos a pocos días de que inicie el mundial también, casi que a un mes. El tiempo sigue avanzando y no se detiene, así que es un placer enorme estar con ustedes en la cabina de Club Radio 102.5, acompañándonos por ahí, por donde van ustedes ahorita, van camino en el busito, van en el carro, van levantándose ya para alistar a los niños que ya se van al colegio, alistándose ustedes para ir a trabajar. Pero bueno, ya saben, entonces 5871-1025, salúdennos para empezar el día. Bienvenidos y bienvenidas, nos vamos con esta canción buena de Rihanna.
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2: 6:37. Sigue avanzando el tiempo. Tómense el tiempecito ya para salir de casita. Así que no les agarre la tarde o les agarre mucho la tarde. Estaba viendo por acá en diferentes cosas que, bueno, al parecer va a haber secuela de la película de The Batman de con el actor Robert Pattinson. Yo la verdad, fíjense mucha que empecé a ver esa película, pero no la terminé de ver, no recuerdo por qué. Ha recibido buenas calificaciones. La verdad ha recibido buenas calificaciones. Yo la verdad no la he visto completa para decirles es buena o no. Si ustedes ya la vieron, 5871-1025, mándenos un WhatsApp y díganos si nos recomiendan ver la película de The Batman de Robert Pattinson, porque va a haber una secuela de esta película, de este personaje de Batman en ese universo. Además vienen nuevos personajes y pues estoy viendo por acá que tienen algunos personajes que trabajaban para Marvel. Según la revista Variety, se suman al elenco Sebastián Stan, Scarlett Johansson, Brian Tyree, Henry y Charles Dance. Todavía no se sabe si van a ser héroes o villanos, pero ya se tiene por aquí que sí está Robert Pattinson, está Sebastián Stan, está como Harvey Dent. No sé qué tal vaya a funcionar el personaje de Harvey Dent con Sebastián Stan, pero bueno, también está Scarlett Johansson, que tiene papel desconocido, está Charles Dance, que también tiene papel desconocido, está Andy Serkis como Alfred. ¿Se recuerdan que Andy Serkis estuvo en el universo de Marvel como aquel ladrón que se metió a Wakanda a robar vibranium?
3: Chavales, a la calle, demandan ganada, ¿eh?
2: Pero bueno, si ustedes ya vieron esta película de The Batman con el actor Robert Pattinson, mándenos un WhatsApp ahí a ver qué tal, si vale la pena verla o no. Yo la verdad ahí me quedé como, como en unos 20 minutos más o menos de la película. Mientras tanto, continuamos con más.

Musiquita acá en Club Radio 102.5 y creo que nos vamos a ir con... Vamos a ver, ¿qué nos sugieren ustedes hoy, muchachos? ¿Qué nos sugieren? Báilame despacio.

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1: A ver, un tip para los chavitos y para la mara que va ahorita camino al colegio. Esto les va a interesar. Ahora, yo no sé, yo he visto varios lados donde ya llevan la computadora y está bien, hay que modernizarnos para poder estudiar. O llevan computadora, o llevan la tablet, o en el teléfono. A veces me doy cuenta que cuando la mara ya no quiere escribir, agarra y le toma una foto al pizarrón del profe y listo, ya lo tengo ahí. Pero ¿sabían ustedes que, según la ciencia, escribir a mano nos hace más listos? Esa es una diferencia que la tecnología no logra cerrar. Y eso nos pasaba muchos de nosotros cuando estudiábamos, ¿no? Si alguna vez sentiste que entendías mejor lo que escribías a mano, no era casualidad. La ciencia ha confirmado que el cerebro aprende y retiene más cuando entra en juego el bolígrafo. O sea, no el teclado, y sin embargo, en las aulas y en las oficinas el papel ha quedado muchas veces relegado, ya no se está utilizando. La razón es bastante sencilla. El computador o en la computadora escribimos tan rápido que terminamos copiando casi de forma automática sin procesar lo que nosotros escuchamos. A mano no alcanza el tiempo y nos obligamos a escuchar, resumir y entender. Esa dificultad, sumada al movimiento físico de trazar cada letra, es justamente la que nos enseña y nos hace aprender mejor. Ahora, en 2024, un equipo de la Universidad Noruega de Ciencia y Tecnología midió la actividad cerebral de 36 estudiantes con electroencefalogramas de alta densidad cuando escribían a mano, y se activan redes neuronales asociadas a la memoria y al aprendizaje cuando tecleaban. No pasaba esto, solamente cuando escribían a mano, cuando tenían bolígrafo en mano.
2: Venga, chavales, a la calle de mandar.
1: Oigan, pues, muchachos, pongan atención. Solo al escribir a mano se activaron las bandas cerebrales teta y alfa, entre regiones parietales y cerebrales dentro del cerebro. Las mismas que intervienen en la formación de memoria, tu cerebro literalmente se conecta de otra manera. Hay además un factor decisivo: el papel no interrumpe porque no tenemos notificaciones, ni redes, ni mensajes para comprender el tema a fondo. Esa concentración cerrada le gana por golpes muchísimo a cualquier pantalla, a cualquier teclado. Así que porfa, muchachos, ya no escriban mucho en la computadora, mejor háganlo a mano, eso les va a ayudar a tener un mejor aprendizaje.
3: Muchas gracias, además en un momento de gracias porque estábamos...
1: Eso es parte del consejo que nadie nos pidió y que tal vez a nadie le interesa, pero igual te lo doy. El dato curioso de la mañana. A ver, sugiéranos cancioncitas para esta mañana de lunes, muchachos. Creo que esta mañana de lunes necesita energía, necesita punch, necesita algo que nos diga así como, oh, despertate, despertate.
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0: Estamos de regreso. Emmanuel Paredes les acompaña en esta mañanita de lunes. Lunes. Hace una hora se publicó de que al parecer hay alta carga vehicular sobre la ruta interamericana debido a motorista fallecido en el kilómetro 16 en dirección hacia la calzada Roosevelt. Cerca de la licorera, dice por acá, se recomienda utilizar más vías alternas como San Cristóbal o la comunidad. Yo recomiendo San Cristóbal, la comunidad no me gusta. La comunidad sí, no sé, las bajaditas de ahí, las vueltas, las siento muy cerradas. Pero sí se recomienda utilizar San Cristóbal. A ver. Yo sé qué es lo que están esperando y lo que están esperando es de qué vamos a chambrear el día de hoy, de qué vamos a hablar, de qué vamos a chismear el día de hoy. De qué vamos a comadrear, qué vamos a compartir el día de hoy. 6:55. Hoy el tema que tenemos es bastante, no sé, creo que todos lo hemos hecho. Vamos a hablar de algo que todos hemos hecho, aunque muchos no lo quieran aceptar públicamente. Y vamos a hablar de los bloqueos a las personas en redes sociales. Así, o sea, como los motivos y las razones por qué bloquean o por qué bloquearían a alguien de las redes sociales. De WhatsApp, de Facebook, de Instagram, de TikTok, o pues simplemente desaparecer de la vida de alguien sin alguna explicación. La pregunta es la siguiente: ¿cuál fue o cuál es tu razón número uno para bloquear a alguien? De WhatsApp, de Facebook, de Instagram, de TikTok. Aquí pueden sacar todo lo que tienen por dentro, muchachos. Aquí les vamos a poner el apodo. No hay clavos si lo quieren hacer en anónimo. Mándennos la nota de voz con su historia, lo que ustedes quieran de lo que haya pasado. Puede ser por decepción, por intensidad, por toxicidad, por cansancio, traición, miedo, o simplemente porque querés tener un cachito de paz mental. Hay estudios sobre el comportamiento digital que dice que más del 70% de las personas entre 18 y 40 años han bloqueado a alguien por razones emocionales. Por razones emocionales. ¿Y ustedes qué piensan? ¿Por qué bloquearían? ¿Cuál sería la razón número uno por la que ustedes bloquean o bloquearían a una persona? ¿Algún ex amor que les hizo algo o que no les hizo nada? Ay, bueno, cuéntenos, 58-71-1025. Ya me mandaron uno. Y está grueso. Hombre, no, pues contanos más, hombre, contanos más. Algo más específico, por favor. Acá te guardé con el número 83. Así que todo es anónimo, no tengas pena. Mándanos acá tu historia de por qué ese bloqueo. Ya me pusiste la razón, pero a ver, mándanos un poquito más de contexto. Así pues todos podemos compartir y de repente hay personas que también les ha pasado lo mismo. Recuerden, razón número uno por la que bloquearías o bloqueas a alguien. O bloqueaste ya a alguien. Eso es lo que vamos a platicar el día de hoy, así que pónganse las pilas y mándenos un mensajito. Ya saben, pueden mandar notas de voz, pueden mandar su mensaje de texto, si quieren que contemos su historia y lo hagamos en anónimo. Pues ya saben. Ya tenía una canción por acá, miren muchachos, por estar ahí. Le poniendo la atención al mensaje que nos mandaron, la perdí. Andamos distraídos. Algo está pasando en ese pechito. Malportada, creo que es buena canción y nos la han pedido bastante acá a la cabina del 102.5, la verdad.
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Bueno, acá tenemos un mensaje, algo... no sé, mucha, está algo fuerte. El mensaje sí está algo fuertecito. Por razones, recuérdense que hoy estamos platicando con toda nuestra bandita acá de Club Radio 102.5. Hoy estamos platicando un cachito de lo que es razones por las que ustedes bloquearían o bloquearon a alguien de las redes sociales. Dígase WhatsApp, Facebook, Instagram, TikTok. Bueno, tenemos por acá razoncitas y ya nos mandaron un mensaje que dice aquí. Nuestra querida amiga dice Anónimo. Es que ahorita no se me ocurre un apodo que ponerte. Pero Anónimo dice por acá. Dice, yo bloquearía a alguien o lo bloqueé de WhatsApp por acoso, dice acá. Me envió contenido explícito, así de la nada. ¡Logrón! ¡Qué grueso! mire, mucha, yo no sé por qué ahora como que la Mara tomó esa modalidad de poder enviar los famosos packs. ¿Ustedes se recuerdan de eso de los famosos packs? Donde la Mara pues se toma sus fotos explícitas y las empieza a mandar por WhatsApp. Aún así la gente no se los haya pedido. Hoy en nuestro tema de conversación es por qué bloquearían ustedes a una persona o por qué la bloquearon de WhatsApp. Acá nuestra querida amiga, te vamos a nombrar... Ay, ¿cómo te ponemos? Ya tenemos a la Filo, ya tenemos a la Filo 2. Mojito, vamos a poner Mojito. Bueno, nuestra amiga Mojito, por acá, nos dice que ella bloqueó a alguien por acoso, porque envió contenido explícito, así de la nada. Hoy estamos hablando de eso, en Club Radio 102.5 es por qué vos has bloqueado a alguien o por qué tú has bloqueado a alguien de las redes sociales. Puede ser por amor, por traición, por desilusión, porque te cuernearon, porque... ¿qué más? Porque no te correspondió, porque te hicieron mucho, porque no te hicieron nada. Eso estamos hablando hoy en Club Radio, así que pónganse pilas y conéctense. Estamos en Facebook Live también, estamos ahí innovando un cachito también en esta parte para que puedan estar en contacto con nosotros. 58-71-1025 se pueden comunicar y también nos pueden dejar mensaje en el live que estamos haciendo en Facebook. Por acá tenemos otro mensajito que dice, vamos a ver, lo bloqueé porque me escribía solo cuando necesitaba dinero. ¡Oh, ladrón! Ok. Aquí viene uno bueno, dice,

0: Hoy queremos escucharte, ¿a quién bloqueaste y por qué bloqueaste? Yo creo que hay personas que no entienden a veces lo que es una despedida y no entienden un ya no te voy a prestar, ya no te quiero ver, un ya no te quiero, un ya no te amo. No entienden el silencio y aparte de eso, no sé si es más fácil ignorar o bloquear. ¿Qué dicen ustedes? ¿Por qué? Den razones por las que han bloqueado a una persona. O porque lo bloquearían. Por lo menos acá nuestra amiga Mojito ya nos dijo que bloqueó a una persona porque la estaba acosando mandándole contenido explícito. De todo hay en la viña del señor, muchachos. Hay mara bien trabada, la verdad. Hay mara bien turbia. Bueno, vamos a seguir leyendo sus mensajes. Envíen en los 58-71-125. Hoy estamos hablando del tema de por qué bloquearían o han bloqueado a alguien de las redes sociales, de cualquier red social, porque te caen mal ver sus videos en TikTok o porque sus publicaciones en Facebook, en Instagram son bien tóxicas, o porque te mandan mensajitos ahí de mire, ¿cuándo nos miramos, mi amor? Muchas maras eso. Y bloqueados. De una vez, bloqueados de una vez. Bueno, mientras tanto nos vamos con música. ¿Qué les parece si nos vamos con música? Estamos en las 7 de la mañana con 12 minutos en esta mañanita de lunes, acompañándolos con buena música y también con este tema que tenemos en conversación el día de hoy. Pueden mandarnos mensaje también al Facebook Live que estamos haciendo y darnos su opinión de por qué ustedes bloquean o han bloqueado a alguien o por qué lo harían. Ese es el tema que estamos hablando el día de hoy. Y como sé que les gusta el chisme, pues vamos a estar contando las historias que nos quieran mandar al WhatsApp 5871-1025 en anónimo, completamente anónimo. Así que mándenos por ahí sus mensajes.
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1: Son las 7:19.

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2: Estamos de regreso en el 102.5 de Club Radio. Bueno, estamos platicando acá en el live de Facebook con toda la bandita por acá y tengo a alguien que me puso aquí que bloquearía a una persona por su paz mental. Ever, saluditos Ever, que nos está viendo en el live de Facebook. Dice, bien, el audio está bien, hasta se escucha el audio de la radio. Ah, buenísima onda, sí. Bueno, tengo historia por acá, ya nos mandaron historia por acá de por qué bloquearían a alguien. Dice, yo bloqueé a mi ex porque vio mis estados de que me puse a entrenar y todo. Y me empezó a buscar por eso mismo. Y se enojó porque yo no le hice caso y la mandé a volar. Porfa, Emma, ¿me puedes poner la canción de Sutra de Sebastián Yatra? Órale, va. También váyanos sugiriéndonos cancioncitas que quieran escuchar en la radio, mucha, para animar la mañanita de lunes. Otro mensaje por acá. Ah, el milaneso. Brother, ¿qué onda? ¿Cómo estás? Vos siempre tenés buenas historias, mucha. Para los que no lo conocen, lo bautizamos como el milaneso porque nos mandó unas historias ahí como anónimas. Entonces, el milaneso es un cuate, ¿va? Es un cuate de la radio que nos escribe y nos manda toda su historia de vida, aquel. Dice, buenos días, yo una vez bloqueé a mi ex de Facebook, WhatsApp y hasta las llamadas a mi número porque estábamos en común acuerdo, cosas claras, y cuando la dejé, me hacía llamadas en horarios prohibidos. Y si no le contestaba, me hacía videollamada por WhatsApp y Facebook. Varias veces coincidimos casualmente en lugares donde yo andaba, en lugares donde yo andaba amarrado, dice. Ella sí que fue suicida. A la madre, de verdad que la vida me ha llevado a vivir varias cosas, dice. Vos tenés cada historia, brother, a lo macho. Pero bueno, sí, suele pasar, muchachos, suele pasar. O sea, el bloquear a un ex o bloquear a una ex porque se ponen intensos o se ponen intensas, porque te mandan mensajes que, como les decía, 50 mensajes a veces, y yo así como que, carajo, ¿qué hago? Ya no, tenés la tentación de leerlos, pero también querés paz mental. Entonces, si lees todos esos mensajes, te va a llegar como que, ¿qué onda, va? Entonces, todo así como que, no, ¿qué hago? Bueno, lo más sano por paz mental y por... hay Mara que le gusta ese rollo de te tiro y me tirado, ¿ah? Te bloqueo, te desbloqueo, me tiras, te tiro, me volvés a tirar, te vuelvo a tirar. Y así se están. Pero bueno, esas son ocasiones. Hola, Carol, ¿cómo estás? Se conecta a través de nuestro Facebook Live también. Ever López ya está por acá. Está Rose Salamás. También está César Pérez. Un saludo, muchas gracias por conectarse. Pero bueno, hoy estamos hablando de eso. Cuéntenos entonces por qué bloquearían o por qué han bloqueado ustedes a una persona.
3: Gracias, porque estábamos...
2: Hay personas que no entienden una despedida, que no entienden un ya no, o que no entienden el silencio. Y según especialistas en continuación y en comunicación digital, una de las razones más comunes para bloquear a alguien es el acoso emocional después de terminar una relación. Escuchen bien, una de las razones, según los especialistas en comunicación digital, una de las razones para bloquear a alguien de las redes sociales es el acoso emocional después de terminar una relación, mucha. ¿Cómo podemos definir ese acoso emocional después de terminar una relación? Por ejemplo, mensajes constantes, ¿sí? Que te estén escribiendo y, como les decía, 50, 60 mensajes, llamadas insistentes, a veces manipulación, mucha manipulación por medios digitales. donde te están como que queriendo exhibir como que, ay, él es esto, él es lo otro, o ella es esto, ella es lo otro. Celos digitales, también existen los celos digitales. Y muchos terminan bloqueando, no por odio, sino por supervivencia emocional, era lo que estábamos platicando. Aquí tenemos otro mensaje que dice, mucha, mi ex me llama desde números desconocidos, después de bloquearlo. Ah, ya te, sí pues, bloqueaste a tu ex y el cuate te llama de varios números, de números diferentes, mano, qué intenso. Cambia de número también, ¿no crees que esta es la solución más práctica? Cambia de número, mi amiga, es lo más fácil. Lo bloqueé porque me hacía sentir culpable el infeliz. Bueno, sí, denle, sáquenlo por dentro, denle. Aquí estamos para leerlos y para que ustedes saquen eso, lo que llevan ahí. Hola, Rosarito, que se conecta al Facebook Live, Rosarito Ortiz Barrera. Entonces, dice por acá, vamos a ver dónde nos quedamos. Lo bloqueé porque me hacía sentir culpable el infeliz. Va, ya van dos. Otro dice, ella me decía que iba a cambiar, pero cada semana era el mismo problema. Tuve que bloquearla porque... publicaba indirectas todos los días. Eso cae mal, mucha. Dice, tuve que bloquearla porque publicaba indirecta todos los días. Eso sí cae mal. 7:24, último mensajito que tenemos por acá para poder compartirles. Y vamos a ver, el milaneso, bueno, ya leímos el del milaneso. Tengo por acá otro y dice, hola, buenos días, chico, ¿cómo estás? Saluditos, te saluda Rose Alamá. Hola, ¿cómo estás? Ahorita me dices, mira, en anónimo. Feliz inicio de semana, bendiciones para ti y tu familia. Muchas gracias, gracias, gracias, gracias. Compláceme con la canción de Chica Pareja. Vamos a ver, compláceme con la canción. Ah, de Pareja del Año, Sebastián Yatra. Es que me guste chica, yo. Chico, por favor. Bueno, 7:24. Tengo dos canciones de Sebastián Yatra por complacer, que es la de Sutra y la de Pareja del Año. Vamos a buscar de una vez la canción que nos pidieron primero, si no estoy mal, es la de Sutra, que nos sugirieron, de Sebastián Yatra. ¿Con qué canciones también les gusta iniciar su lunes, muchachos? Eso es importantísimo. ¿Con qué canciones o qué canciones les gustan a ustedes? La gente que nos está viendo por el live de Facebook, que nos diga, mire, Emma, ponete la canción de tal y tal, ¿verdad? Que esa es buenísima para iniciar los lunes. 7:27. Nos vamos con Sutra de Sebastián Yatra.

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0: 7:34. Continuamos por acá con el tema de conversación y por acá nos dicen, vamos a ver. ¿Cuándo te das cuenta de que ya te habían bloqueado sin llamar, sin escribir y una insistiendo? Así que ya no, ¿para qué? Bueno, también nos han bloqueado, imagino, muchachos, ustedes también, o sea, no nos hagamos los santos. Creo que ustedes han de estar bloqueados también en algunas, con algunas personas. Yo sí estoy bloqueado con algunas personas y sé quiénes me tienen bloqueado. Yo prefiero, fíjense, muchachos, que para todo este tema de los bloqueos, yo prefiero bloquear de WhatsApp, de Facebook y todo lo demás y comunicarme por mensaje de texto con alguna persona si me tengo que comunicar de algo en específico. Para mí creo que es más sano, o sea, mentalmente es más sano. Porque aparte de eso, pues no estás como que también... O no están ellos pendientes también de lo que vos estás publicando en tus redes o que cambiaste tu foto de perfil o que subiste de historia o que hiciste. Yo creo que es más sano hacerlo por mensaje de texto. Todavía existen los mensajes de texto, gracias a Dios. Eso es lo que yo pienso. ¿Ustedes qué piensan? Por acá dice, yo he bloqueado porque se terminó la relación de pareja o amistad. Ignorar es la clave, dice. Es por salud mental. Ya he bloqueado porque me han insultado gratuitamente, dicen aquí. Bueno, ¿a quién no le ha pasado? ¿Y quién no? ¿A quién no, Amcha? ¿A quién no? Bueno, seguimos acá con... También estamos en Facebook Live para ver si alguien nos cuenta por ahí. Lucy García, hola Lucy. Patty, también está Mari Paz, Patty y Víctor. ¿Cómo están, Mucha? Qué gusto saludarlos. Gracias por conectarse al live de que tenemos en Facebook hoy. Hablando de por qué bloquear a una persona o por qué han bloqueado ustedes a una persona en redes sociales, o sean sinceros, ¿por qué también a ustedes los han bloqueado en redes sociales? ¿También ustedes han sido intensos? ¿Han sido intensas? ¿Han sido tóxicos? ¿Han sido tóxicas? Pues más de algo también han de estar bloqueados, ¿no, muchachos? O sea, no es como, ay, no, yo sé que ustedes saben quién los tiene bloqueado en sus redes sociales, principalmente de WhatsApp, de Facebook y también de TikTok. Mara que no quiere ver que, o sea, Mara que no quieren que tú veas o que vos veas lo que están publicando.
1: Oye, demandan ganada,
0: Yo creo que hay bloqueos que duelen de personas, pero también hay bloqueos que te salvan, fíjense, muchachos. Yo creo que no solo se bloquea por amor, también se puede bloquear por amistades rotas entre amigas. Creo que se da un poco más las enemistades que porque se pelearon por el hombre o porque se pelearon porque, ay, me dijo que estaba gordita, que ese vestido no me lucía, la muy hipócrita, pobrecita. Ya me imagino a ustedes ahí discutiendo con la Mara, ¿verdad? Bueno, con sus amigas o ex amigas. Porque hay amigos que traicionan también, amigos que hablan mal de vos, ya vieron, yo se lo estoy diciendo. Amigos que desaparecen cuando más los necesitas. Y muchas veces el botón de bloquear llega después de una decepción enorme de amistad.
2: El tema de la mandanga, sí, el tema de la mandanga. No.
0: Ahora, estudios sobre las relaciones sociales indican que las personas sienten más dolor por una traición de amistad que por una ruptura amorosa. No, ¿es cierto, muchacha? A ver. Eso, yo creo que esto va más para las chicas, creo. Porque es muy raro ver que entre hombres haya enemistades entre amigos. Eso yo lo considero. Yo, pues, no tengo una gran cantidad de amigos, pero no me he enemistado con ninguno. Pero entre mujeres, yo sí he sabido de amigas que se han peleado, se han jalado del pelo, de la greña, porque habló mal de mí, porque es que no sé qué, y ya no se hablan. ¿Qué les duele más a ustedes como mujeres? ¿Una ruptura amorosa o una ruptura amistosa? ¿Que dejen al novio o que dejen a la amiga? ¿Qué les duele más? A ver, chicas, cuéntenos. 58-71-1025. También nos pueden comentar en el Facebook Live que tenemos por ahí. Por acá dice rapidito, mi amiga filtró con... No se les voy a... También nos pueden comentar en el Facebook Live que tenemos por ahí. Por acá dice rapidito, mi amiga filtró con... No se les voy a decir. Hola, oh, pero ¿por qué no nos mandan el contexto, muchacha? Mándenos ahí toda la historia, hombre. Si aquí la gente se entretiene con el chisme. Aquí el chisme es lo que nos alimenta. Lo bloqueé, dice, porque se burlaba de mis problemas. Ok. Bueno, síganos comentando entonces. Hoy estamos hablando de por qué bloquear a una persona o por qué has bloqueado a una persona y también por qué te han bloqueado a ti, por qué te han bloqueado a vos, porque imagino que dentro de todo este público de Club Radio, la mara que nos escuche y que nos mira por Facebook Live, saben que también son intensos y han de estar bloqueados con más de alguien.
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Son las 7:46. 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

Al parecer hubo una actividad en Pasos y Pedales donde se estaba viviendo la fiebre del mundial, pero eso terminó en caos allá en el obelisco. Lo que debía ser una actividad familiar de Pasos y Pedales, organizada por el círculo de amigos de una institución bancaria, terminó generando momentos de tensión tras reportarse un robo masivo de estampitas del mundial. Qué grueso, la Mara no le atina con eso el mundial. Miren, yo no sé por qué, pero antes era como, bueno, sí era la fiebre, pero es como lo emocionante es. Ahora ya casi que el álbum lo venden lleno, ¿ah? Te venden el álbum con dos cajas de no sé cuántas estampitas. Y antes lo emocionante era que tenías que comprar tus estampitas con lo que te quedaba de tu dinero. O, papá, mira, me regalas para un turricito, pedías, y tenías que ahorrarlo para comprar tus estampitas del mundial. Hay un video donde toda la mara está encima, mucha, uno de otro, sacando, agarrando estampitas, robándoselas ahí. No, yo creo que eso tampoco ya no, yo creo que ya no, ahí sí ya nos estamos saliendo del guacalva. 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Bueno, vamos a ver, tenemos más mensajillos por aquí. Hay personas que no bloquean, simplemente desaparecen, dejan de responder, ignoran mensajes, ven estados, pero nunca contestan. Esto tiene nombre y se llama ghosting. El ghosting es como cuando la persona se hace un fantasma, ¿va? No existe, ya no está, ya se fue, ya murió para vos. Y para muchas personas el silencio duele más que un bloqueo. Exactamente. Por acá dicen, yo preferiría que me bloquearan, pero yo lo tuve que bloquear porque se pasaba de intenso y controlador. Va, suelten ese pechito, saquen lo que hay en ese pechito, muchachos. No se asusten, ustedes díganlo. Digan lo que sienten, digan lo que han vivido. ¿Por qué han bloqueado ustedes a la Mara en WhatsApp, Facebook o TikTok? ¿O por qué los han bloqueado a ustedes también? Porque imagino que han de ser medios intensones, ¿no? A mí me bloquearon de WhatsApp, yo bloqueé de WhatsApp y luego pues tuve que mandar una información importante y luego pues me bloquearon a mí. Y después nos bloqueamos los dos. A mí se me hace más fácil por mensaje de texto, mucha. Así no hay eso de tentaciones de que miren tus historias, de que vos mires los de ellos, que nada de eso. Simplemente la comunicación que se necesita. Pero ese es en mi caso. Algunos de ustedes también, imagino que han de estar ahí de intenciones, mandándole mensajes a la morrilla, a la chava o al chavo que les gusta o que se dejaron y que mira, pues, que no sé qué, y te llamo a las 12 de la noche, y si se echaron unos tragos, te llamo y que te recuerdo y que no sé qué. He visto un par, la verdad, conozco un par también.

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1: Estaba viendo un mensaje por acá, un comentario en Facebook que están vendiendo el álbum del mundial ya lleno en 5,000 pesos, muchas 5,000 pesos. No, hombre, yo creo que quizás, bueno, no sé, yo creo que yo en mi vida he llenado un álbum del mundial, pero lo emocionante era creer que lo ibas a llenar. Ahora lo veo con mi hijo, como que, papá, mira, cómprame estampitas, y yo, sí va, espérame, pues, tranquilo. Ya te compré casi 12 sobres y ahorita vamos a comprar otros, pero tranquilo, ¿ah? Bueno, y todos están con la fiebre del mundial ahorita y loqueando por el álbum. También he visto gente que está ofreciendo estampitas de Cristiano Ronaldo, de Messi también, y lo están cambiando por una plaza en el Regló 011. Y así sucesivamente. Bueno, por acá nos habían pedido la canción de Único, ya sonó la canción de Único. Dice, esta canción cabal combina con el tema de los ex. Pues ustedes mandan, muchachos, ustedes mándenme aquí lo que tienen que opinar y listo.
2: El tema de la mandanga.
1: Un lurum por acá nos dice, eso no es nada. Yo he visto los extra stickers, que son los especiales, en más de 1,000 pesos. 1,000, muchachos, por un extra sticker. No sé. Solo creo que Mara que sea muy pistuda, o Mara que tenga mucha... que haya coleccionado todos los álbumes de los mundiales llenos y demás, pero de ahí no sé, alguien que coleccione. Pero de lo contrario, no sé, pagar tanto dinero por eso no creo. Bueno, las redes sociales también destruyen las relaciones. ¿Por qué puedes bloquear a alguien de redes sociales? Puede ser porque te compara o porque hay comparaciones, porque te lanzan indirectas, porque hacen una competencia o porque hay envidia disfrazada de amistad. Muchos bloqueos comienzan después de una publicación. Y sí, mucha, eso de publicar indirectas, como que no muy, hombre, eso sí es muy, no sé, es como muy, muy de güiritos estar publicando indirectas ahí entre amigos o entre exparejas y demás. Creo que eso no es bueno. Yo no lo hago, pues, pero no sé si alguno de ustedes ha publicado más de alguna indirecta ahí, o le han publicado alguna indirecta por ahí. No sé. A la madre, ¿querés? Va, mira, pues, ¿vos tenés apodo o no? ¿Tenés apodo? No me recuerdo, vos, es que no sé. Ah, sí. Ya aquí te tengo con el comentario aquí.
2: Sí, me da la mandanga, no entiendo.
1: A la madre. ¿La decimos? ¿La decimos o no la decimos?
2: Estábamos echando la partida. Esos amigos habitualmente.
1: Bueno, no, espero no me regañen. Va, órale, dice. ¿Lo decimos? ¿Vos mandás, sí o no? Sí, va, órale. Dice por acá nuestro amigo Pokémon, fiel oyente el Pokémon, mucha, dice, para mi ex, pone, no se parece a ti de Grupo Frontera. No se metan con las de Ban Rural que están locas, dice. Bueno, con todo respeto, dice nuestro amigo Pokémon. Órale, me parece. Solo déjame ver si entra en la progra. No se parece a ti de Grupo Frontera. Va, hoy sí me hiciste matarle la risa a vos. Síganos mandando por acá. ¿Por qué bloquearían ustedes a una persona de redes sociales? ¿O por qué ya bloquearon a esa persona? Y también, si a ustedes los han bloqueado de las redes sociales. ¿Y por qué también? No sean layas, o sea, mándennos completo la onda. ¿Por qué los bloquearon a ustedes? Yo por lo menos sé que mi expareja me tiene bloqueado de todas las redes sociales. Yo la bloqueé de WhatsApp y ella me bloquea a mí de todas las redes sociales. ¿Y cómo sabes, Emma? Una, porque me lo dijo, y dos, porque cuando intenté, ya hace un tiempecito, cuando todo estaba casi recientito, me quise meter a sus redes, pues estaba bloqueado. Entonces dije, bueno, pues yo no he bloqueado, fíjense, muchachas, las mías siguen públicas. Siguen públicas mis redes para todo público ahí, todo el que se interese. Sí, es para la ex, dice, va, órale, vamos a ver. Cuéntenos pues, ¿por qué los han bloqueado, muchachos? ¿Por qué han bloqueado ustedes a la Mara? 5871-1025. Vamos a buscar la rola que nos sugirió nuestro amigo Pokémon y nos vamos con esta de Return. Buena.
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1: Son las 8 con 16 minutos.
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0: 8:20 en esta mañana de lunes. 8:20. Seguimos escuchándonos, seguimos recibiendo sus mensajes. Acá nos dice nuestro queridísimo amigo o amiga, no sé. ¿Qué hubo, Eva? Saludos a todos en cabina de Club Radio y a toda la audiencia. Yo únicamente he bloqueado a una patojona de 75 años que decía ser de Francia y que tenía una enfermedad terminal y que quería, terminal, y que quería donarme varios millones de euros porque no tiene a quién dárselos. Pero ya ven que el dinero cambia a la gente, entonces mejor no acepté. Ah, buena, está buena. Buenísima. ¿Ustedes por qué han bloqueado a la Mara, mucha? La verdad. Ya no me puedo sincerar mucho, hombre. Ustedes sí pueden, yo no puedo. Ahora la pregunta cambia. ¿Cómo se siente cuando te bloquean? ¿Qué has sentido cuando ves y estás bloqueado?
1: El tema de la mandanga.
0: Bueno, porque todos hemos estado del otro lado, ¿va, mucha? O sea, todos hemos bloqueado, pero ¿qué se siente cuando vos o tú eres el bloqueado? ¿Te duele? ¿Duele ver esa foto de desaparecer? ¿Duele escribir y no recibir respuesta? ¿Duele sentir que alguien decidió borrarte? Ah, creo que aquí entra una buena. Espérense. Vamos a darle más a la llaga. Hay dos, creo que entran re bien aquí. Vamos a ver. Creo que esta es la primera que entra bien.

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1: Bueno, entonces, ¿qué les duele o no les duele? Por acá dice, yo sentí paz porque después ella misma me bloqueó, entonces yo no perdí. Órale. Por acá dice, vamos a ver, nuestro amigo Pokémon sigue dándonos aquí. Es que este nos alimenta el chisme también, mucha. Dice, yo bloqueé a la de Ban Rural porque hasta me investigó mi récord crediticio. Si estabas en verde, en rojo, en amarillo. Buenísima. Por acá nos saludó también nuestro amigo Sergio Calderón. Buenísima onda, Sergio. Gracias por tu mensaje, brother. No faltan los fieles oyentes del programa, mucha. No se pierdan mañana. Mañana estamos en un especial del morning con el Pancho. Mañana está el Pancho conmigo, todos los martes y los jueves de 6 a 10 de la mañana. Y nos la armamos de lujo, mucha. Hay otra canción que duele también, ahorita que estamos hablando de cuando los bloquean a ustedes o nos bloquean a nosotros.

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1: Arjona, arjoneamos, hoy ponemos en las canciones cantables. ¿Les parece que tenemos todos los días? Tenemos derecho a una canción así muy romántica que sea cantable. Arjoneamos un cacho. Vamos a ver, 5871-1025. ¿Arjoneamos o no arjoneamos? Pónganme ahí, arjoneamos. Solo pónganme, arjoneamos. En ese es el mensaje. Arjoneamos y ponemos cualquiera de estas dos que habla de dolor de Ricardo Arjona. ¿Arjoneamos o no arjoneamos? Es que no, muchas, es inevitable no arjonear, hombre, con estas canciones de Ricardo Arjona. ¿Arjoneamos o no arjoneamos, amigos? Bueno, pónganos ahí, 5871-1025. ¿Arjoneamos o no arjoneamos con la canción cantable de la mañana? Tenemos derecho a esta romántica que habla de dolor, que se llama ¿Cómo duele? O a la de duele verte con un tipo al que le faltan.
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1: Buenas también, muchachas, dos son buenas. ¿Arjoneamos o no arjoneamos, mis amigos? Bueno, pilas pues, mándenos, arjoneamos. Y si no quieren que arjoneemos, póngame no arjoneemos. El invencible Ricardo Arjona. Ya que no me pusiste mi canción, duele verte. Vos, es que esa está muy rancherona, hombre. Todavía no puedo por acá.
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1: Déjame volverla a escuchar y si encuentro que no está muy rancherona, la ponemos. Bueno, ¿arjoneamos o no arjoneamos? Yo tengo ganas de arjonear, a mí me gusta la música de Ricardo Arjona. Y estas de dolor creo que están buenas. Duele verte y cómo duele. Después el reto va a ser cuál de las dos vamos a poner.
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1: Mientras tanto los dejo con otra canción de dolor. Mientras me ponen ahí, ya me trabé, porque estoy como por me ponen. Mientras me ponen ahí, si arjoneamos o no, esta canción que habla de dolor también, que es de Alejandro Fernández, que también es buena, buena la rola.
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0: miren pues mucha, ya estoy acá con las complacencias de, como todos me pusieron por acá, que arjoniemos un cacho.
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0: Órale, esto va porque yo sé que a ustedes también los han bloqueado, ¿va? También los han bloqueado y sí, tienen ese dolor tan fuerte.
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0: También duele escribir y no recibir respuesta y duele sentir que alguien decidió borrarte.
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0: Dicen acá, dice, a mí me bloqueó sin decirme qué pasó, dice. Pasé semanas revisando si ya me había desbloqueado.
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0: 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Bueno, bueno. Miren, tengo dos opciones. Le pregunté a ChatGPT, a Ley, a la inteligencia artificial, ¿cuáles eran las dos canciones de Ricardo Arjona más dolorosas? Las que da así... pegan macizo. Y en competición tenemos entonces la canción ¿Cómo duele? De Ricardo Arjona.

Y por el otro lado tenemos la otra canción que según la inteligencia artificial es de las más dolorosas. Hablando de ex, tenemos a Si tú no existieras de Ricardo Arjona. Esta canción que habla que sería mejor que esa persona que te bloqueó, que te dejó, que te engañó, no exista. Pero deseando que siga existiendo.

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Bueno, entonces, uno o dos. Uno es cómo duele y la segunda es si tú no existieras, de Ricardo Arjona, para ponernos a arjonear.

0: Bueno, entonces, esa es la dos, Si tú no existieras, de Ricardo Arjona, y tenemos la número uno, que es Cómo duele, de Ricardo Arjona. Las dos que, según la inteligencia artificial, son las más dolorosas, desgarradoras. No, no se pueden las dos, muchachos, y sí tiene que ser solo una nada más, vamos. ¿La uno o la dos?
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0: A ver, los que dijeron arjoniemos, ahí están las dos canciones. ¿La uno o la dos? Ya tenemos por acá la dos, la dos, la uno, la dos, la uno, la uno, la dos. Bueno, vamos, pilas, muchachos. La dos, ok, vamos a ver cuántos votos recibimos. Tiene que ganar por lo menos, la uno, la dos, la dos. Vamos, ya creo que va ganando la dos, pero vamos a recontar. Uno, dos, ocho, nueve, diez, la dos. 6 y la 1 lleva 10 también. Vamos a ver entonces, ¿qué hacemos? No se pueden las dos. La 1, vamos a ver. La 2 va. Este sí. Desempatemos esta vaina. Manden, el primero que mande la nota de voz, solo que nos diga, mucha, pongan la 1. O pongan la 2 y con esa desempatamos porque van empatados. Y por ahí me están alimentando un chismecito que está rico, el chismecito está suculento. Por aquí nos van a contar por qué bloquearon a nuestra amiga. También por intensa, digo yo. Ah, ¿quién las manda, pues? Mire, muchacha, ya tengo dos notas de voz aquí, vamos a ver. Ojalá que no sea empate, porque si no ya los vamos a llamar, porque sí. Miren, mucha, a mí la verdad, las de Arjona, a mí sí, esas sí me pegan, esas sí pegan directo, un gancho directo al corazón. Las de Ricardo Arjona son buenas, ¿va? Vamos a ver qué nos quieren decir nuestros amigos en la nota de voz. Ya nos cargó por acá. Vamos a ver entonces. Les recuerdo que están escuchando Club Radio 102.5. Manuel Paredes les acompaña en cabina.
2: Pongan la dos.
0: Bueno, pongan la dos, dice. Y capaz que el otro se ponga la uno.
2: Pongan la uno, por favor.
0: Bueno, los dos entraron al mismo tiempo, muchacha. ¿Qué hacemos? Ustedes manden. Ay. Bueno, vámonos con... yo no quiero tener la decisión difícil aquí. Vamos a llamar a Kenia para que Kenia nos diga. Kenia. Vamos a llamar a nuestra secre. Vamos a ver cuál nos sugiere. Vamos a ver, por acá está Kenia. Hola, Kenia, ¿cómo estás? Qué gusto saludarte.
3: Hola, Emma, buenos días.
0: ¿Cómo estás?
4: Bien, bien, ¿y tú qué tal?
0: Re bien, mira, aquí con una indecisión que la Mara nos está pidiendo, que esa no se vale, que pongamos la 1 o la 2 de Ricardo Arjona. La 1 es Cómo duele, y la 2 es Si tú no existieras. A ver, tú desempátanos esto porque aquí ya están diciendo que no se vale. Dinos tú, ¿cuál de las dos?
4: La uno. Esa pega más.
0: Ahí está, esa pega más. Gracias, Kenia.
4: De nada.
0: Estar con nosotros, ya muy pronto volver a estar con nosotros compartiendo también, Kenia, por acá en cabina, mucha.
4: Que así sea. Que
0: pendientes. Bueno, entonces Kenia nos desempató la cuestión aquí. Nos vamos con Cómo duele, de Ricardo Arjona. Arjonear, pues, mucha, cántenla. Sientan el poder de la letra de Ricardo Arjona que les desgarra el corazón.
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¿saben qué? Para que no se me maleen, pues, para que no se me pongan ahí turbios, ni me pongan ahí, sí, que eso no se vale. Acá me pusieron también, Kenia, porque no ha sufrido, pidió la número uno. Vale, ¿quieren sufrir? Así pusieron aquí. Dice, ¿cómo se ve que Kenia no ha sufrido, no pidió la que más duele? ¿Quieren que les duela? A lo macho, así, en serio, ¿quieren que les duela? Va, que les arda, pues. Por buena onda y comunicarse con nosotros, nos vamos con 2x1 de Arjona.

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Son las 8:49. 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

Bueno, es que les pasa cada cosa a ustedes, mucha por Dios, a lo macho que yo me quedo, pero impactade de las cosas que les pasan y las cosas que me cuentan. Bueno, por acá tenemos, hola Emma, buenos días, pero estés bien. La verdad, yo he bloqueado a varias. Ah, ok, hay olor, puchica mucha. Tengo dos historias buenas de chismecito caliente. Es que no, muchachos, es que no quiero caer en la tentación del chisme, pero es que ustedes me alimentan aquí. Conste que ustedes me lo están contando. Yo no les dije, miren, vendo álbum lleno del mundial a 6,800 pesos.

Por acá me mandan, Emma, hoy es lunes con L. Y yo sí, con L de qué va. Con L de lo dejaría todo porque te quedara mi creo, mi pasado, mi religión. Ya van, es que no les digo, pues ya quieren empezar a. Miren, muchachos, ni ha empezado bien la semana y ya, ya quieren empezar a llorar por los ex, muchachos. Ya quieren empezar a llorar por el amor, no, hombre. Lunes con L de lo dejaría todo porque te quedara, ¿no? Mi credo, mi pasado, mi religión de Chayanne. Ayer solo nos amenazó el agüita con que iba a caer y no cayó, mucha. Yo pensé que iba a llover, dije, qué rico que va a llover, quiero dormir lloviendo. Y no, y nada, naranjas. Bueno, vamos con chisme. Estaba buscando alguna noticia para darles, mucha, importante, pero pues no he visto ninguna, solo que el carril de la Roosevelt estaba, uno de los carriles estaba tapado porque había un motorista fallecido. Entonces, pues eso estaba por retroalimentarles. Tráfico en la Antigua hoy, cuéntenme 5871-1025, algo importante que quieran decirnos del tráfico. Aprovechando que estamos escuchando a Shakira, la colombiana rubia, le ganó la batalla a la Hacienda en España y celebra esta histórica batalla. Nunca hubo fraude, dice Shakira por acá. Entonces, bueno, ahí les vamos a creer, ¿va? Por acá nos dicen cómo estará el clima para este lunes. Ya, hombre, y espérense un cachito. Dice, regresando de Alotenango, fatal el tráfico. Buena onda, Pokémon, por informarnos. Entonces, tengan cuidado, salgan con tiempo. De plano, por el redondel que se está haciendo allí en Ciudad Vieja, pues hay bastante tráfico en esa ruta. Bueno, vamos con chisme caliente. ¿Cuál quieren? ¿El de ella o el de él? ¿El de ella o el de él? Porque hay dos bastante extensos. A ver si me da tiempo. Yo creo que mejor nos vamos con canción y luego les vengo contando el chismecito. Bueno, los dos chismecitos calientes que tengo por aquí, listos para contárselos. Uno es cortesía de una ya nuestra muy conocida amiga que le pasa cada cosa, por Dios, mucha, en serio que digo yo, ¿de dónde le sale tanto, mucha? ¿Qué tanto han hecho, por Dios? ¿Qué tan mal se han portado en la vida? Radio.

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0: Yo creo que sí hay que huirle a las chavas que trabajan en las instituciones financieras, muchachos. Porque acá nuestro amigo está pero dolido el cuaste. Bueno, pues tenemos chisme por acá. Vamos a ver. Ok, vamos a contar primero el de ella, ¿sí? Nos dice por acá, fue un ex que tenía dos Facebook, en uno me tenía bloqueada porque tenía otra novia. Estuvimos como 6 meses y salimos y nos veíamos casi que todos los días. Y algunos días casi no nos veíamos, solo cuando salía de trabajar y me iba a dejar a mi casa. Y decía que se iba rápido para su casa porque su mamá se había puesto mala. Entre paréntesis, su mamá sí se enfermaba, dice. Pero era porque la otra novia trabajaba por turnos. Cuando estaba con ella era que se enfermaba su mamá. Y me di cuenta porque casualmente me salió como sugerencia el perfil de la otra. De esa. Y tenía una foto con él. Le dije, mira, me salió fulanita con una foto de ustedes dos. Oh, lo encaró. Y él me dice, no, es que es mi ex, pero no quiere borrar la foto y solo casacas. Ella etiquetaba un perfil, pero a mí no me dejaba verlo. Y pues desde el Facebook de mi cuñada vimos, a la gracia está la cuñada, vimos ahí sí pude ver el otro Facebook. Y de un fin de semana que supuestamente su mamá estuvo enferma y la hospitalizaron, ellos se habían ido de viaje. Entonces le dije que era un mentiroso canalla, a eso se le agregué yo, que era un mentiroso y así nos dejamos. Y justo el mismo día la chava me escribió preguntándome que si mi novio era el mismo que el de ella. ¡Oh, la oscura! ¡Jue madres! Pero porque otras personas en común le dijeron y pues hablamos igual. Le dije que yo ya nada que ver porque lo había descubierto y que en serio yo no sabía que ellos andaban juntos. Incluso le envié capturas donde pregunté por ella y ella también me enseñó capturas donde nos negaba. Las negaba las dos. Ese cuate sí. Perdón si me salté los signos de puntuación. Sí, me costó leerlo. Perdón si me salté los signos de puntuación. Al final, pues ella sí se quedó con él porque ya tenían como 4 años juntos. O sea que tú eras la otra. Y eso fue todo. Ah, y los bloqueé. Dice, yo me porto súper bien, solo lo que pasa es que estoy más salada que el mar, va. A ti te queda bien la canción de Mírame, yo soy la otra. Buena. Esa historia está buena, mucha. O sea que el cuate andaba con las dos, las negaba las dos, pero tenía otro perfil. Ok, por eso sí bloqueado. Se merecía el bloqueo, la verdad. Yo creo que a ti te queda bien esta canción, mira. Vamos a ver si suena. Vamos a ver si suena esta canción. Porque creo que sí te queda súper bien la canción que viene a continuación. Aquí está. Vamos a ver. Y por acá nos dicen también. Vamos a ver. Ah, sí, vos. Esa Pokémon, vos, esa malcriada sí te dejó, pero mal, vos. Te dejó mal. Digo que si escucha la radio y escucha que pues hay un poco de verdad en tu historia, te va a escribir solo para sacarte la madre, vos. Que dejes de estar contando eso que te tiene loco. Todavía no supera el cuate y a la chava. Bueno, 9:06, el tiempo continúa. Tengo otra historia que es chisme caliente. Por acá me dicen, buenos días, no sé si cuente, pero yo he bloqueado a mi familia tóxica, que solo te buscan para favores. Después de eso, no te buscan y ni se recuerdan que existís.
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0: Cierto, también, hay que bloquearlos. Me pasó lo mismo que la chica. ¿Por qué son así los hombres? ¿Por qué a todos nos tienen igual? O sea, explíquenme eso, por favor, mujeres que nos están escuchando ahorita en el 102.5. Explíquenme por qué dicen que todos los hombres somos iguales.

0: esa canción te queda re bien, mira, Filomena. La otra. Ah, no sé si ya prefiero ser su amante de María José. Les late si escuchamos esa canción en honor a nuestra amiga que por un momento, porque me dijiste que llevaba 4 años con la otra y contigo como 6 meses. Entonces, en resumen, tú eras la otra. Ay. Ahí está, ¿eh? Yo soy la otra.
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0: Bueno, os dejo con esto de María José, prefiero ser su amante. Nos va súper bien con la historia que nos contó la Filo.

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1: Ya se soltaron, muchachos, ya se soltaron toda la mar aquí. Bueno, dice aquí, la Filo dice, mejor pone la de Jenny Rivera. Tú le lavas la ropa, pero yo se la quito. Ah, ya vieron que no solo los hombres somos así, muchachos. Ay, es que todos son iguales. Nah. Ustedes también tienen sus cositas, muchachos. Las mujeres, dice que está comprobado, estudios han comprobado que las mujeres son más infieles que los hombres. No me lo crean a mí. Hay estudios que lo dicen y siquiera le preguntamos a la inteligencia artificial. Y ahí nos van a dar el estudio. Les voy a dar el estudio porque dice que sí, psicológicamente, emocionalmente, físicamente, las mujeres son más infieles que los hombres. Dicen. Otra historia, muchacha, tengo una por acá, es de otra chica, esa está buena, espérenme, solo déjenme que la encuentre porque me mandaron otras dos que están buenas también. A veces me preguntan, miren muchacha, ¿y si les mandan todo eso? Sí, si yo les mandara los chats, ustedes dirían, wow, pero ¿qué está pasando aquí? Vamos a poner música acorde a lo que estamos contando. Y por acá tengo música que es de telenovela. Música de telenovela, ¿eh? Buenas, esas son buenas. Principalmente esta, ¿eh? Que ya se la saben. Va, dice esta historia, así rapidito. Hola Emma, buenos días, espero estés muy bien. La verdad, yo he bloqueado a varias personas, pero una en especial, te cuento. Yo trabajé con una chica, la verdad, yo la consideraba más que mi amiga. Yo la apreciaba mucho, pues resulta que trabajamos en un lugar y ella en su momento se metió con el que era nuestro jefe. Y cuando la descubrieron, me echó la culpa a mí y dijo que yo era la que se estaba metiendo con el jefe. Uf. La verdad, ella ya llevaba años trabajando en ese lugar y yo llevaba también años, pero no más que ella. Y pues me despidieron a mí, pero ella ya tenía una bebé y yo sabía que la bebé era del jefe. ¡Oh, la madre! Y la verdad, yo no había dicho nada porque pensaba que la bebé, en que la chica se iba a quedar sin trabajo. O sea, pensabas en la bebé porque la chica se iba a quedar sin trabajo y era madre soltera. Pero en su momento yo le dije a la novia o esposa del jefe que la bebé era del jefe y la chica y de la chica, pero no me creyeron y al final me despidieron. Aquí viene el desenlace de esa onda. Pero tiempo después me enteré que la bebé sí era.

0: hija del jefe, y pues la jefa se enteró y ahora la ex jefe le pasa el ex jefe le pasa manutención a mi ex amiga. Ahora ya es tu ex amiga también. Al final la jefa me contactó y se disculpó conmigo y me ofreció trabajo, pero yo ya no acepté. Mi nombre es, perdón, no podemos decir tu nombre. Si lo quieres en anónimo, le damos en anónimo para no quemarte ahí la historia. Ya mero decía tu nombre, mira, ya se me salía tu nombre. Bueno, entonces, mi nombre es XX. Puedes decir mi nombre. Órale. Puedes decir mi nombre sin miedo al éxito. Mi nombre es Dulce, dice. Y también me han bloqueado y me ha dolido, pero mi psicóloga dice que me duele porque me lastima mi ego. Que tengas un buen día. Wow, qué historia, muchacha. En serio, ¿qué onda con ustedes? ¿Qué onda? ¿Qué está pasando? ¿Por qué? A ver, aquí tengo otra, a las que son un montón. Vamos a ver si nos da tiempo a leerlas todas, porque me acaban de mandar otras dos más. Aquí hay una cortita, dice: buenos días, yo soy fiel oyente y es la primera vez que escribo. A mí me bloquearon porque me enteré que mi pareja tenía pareja. Así es. Que mi pareja tenía pareja y vivían juntos y me lo presentó como un primo. Se me hacía raro porque cada que llegaba me miraba enojado. Hasta que un día un amigo de mi ex me contó y le reclamé y me dijo que nada que ver. Me bloqueó y nunca supe de él. Y resultó ser bi. ¡Oh! ¡No, hombre! ¡O logró! ¿Jura? Esa sí me dejó así, mano. ¿En serio? Chica, ¿en serio? ¡A la gran puchica! Esa sí me impactó. Hola, qué gracias por escribirnos. Mira, primera vez que nos escribes y ya estamos leyendo tu mensajito por acá. Qué buen mensaje. ¿Qué onda con eso? O sea que resultó ser vi. A ver, la repetimos así rápido. Yo soy fiel oyente, la primera vez que escribo. A mí me bloquearon porque me enteré que mi pareja tenía pareja y vivían juntos. O sea, tu pareja hombre, ¿va? Y me lo presentó como un primo. O sea, el cuate le dijo: mira vos, este es mi primo. Y se me hacía raro porque cada que llegaba me miraba enojado. Hasta que un día un amigo de mi ex me contó y le reclamé y me dijo que nada que ver. Me bloqueó y nunca supe de él. Y resultó ser bisexual. ¡Ah! No me mandaste tu nombre, mi amiga, pero qué buena historia te echaste. Bueno, entonces bloqueos. ¿Por qué han bloqueado a la Mara, muchacha? Yo dije, eso sí está buenísimo. 9:19, ya nos toca cortecito, mucha perdón, pero es que está alegre la cosa y tengo mensajes acá por leer de historias, en serio. Miren que si les puedo, pues voy a tomar un pantallazo de cada una de las historias y las voy a subir, lógicamente sin número de teléfono y sin foto, va, mucha. Entonces, para la mara que no cree que nos están mandando historias y son 100% verídicas que les han pasado a ustedes.
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2: Son las 9:20.

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0: mañana con 27 minutos. Continuamos ya casi en la última ronda del programa y agradecerles por todos sus mensajes, mucha, la verdad que sí. Sí, mucha, yo sé, es que hay canciones que no puedo. No me pongas corazón roto. No me vas a doblegar para poner esa canción. Bueno, por acá tenemos un mensajito que dice, vamos a ver. Sí, no, hombre, créeme lo que a mí, yo también lo extraño. Yo también lo extraño, la verdad. Hola, Wendy, preciosa, hermosa, gracias por tu mensaje. Dice, hola, buenos días, qué buen tema. Pero hace falta también la voz del Pancho, dice. Digo, es una sugerencia, pero tienen buena programación. Saludos, te saluda Wendy. Sí, nena, yo lo sé, yo también lo extraño. Es mi brother, es mi carnal, es mi cuate, mi mejor amigo, y armamos unas buenas jugaderas con el Pancho. Mañana va a estar el Pancho con nosotros de 6 de la mañana a 10 y también el jueves. Y si lo piden, pues ni modo, va a tener que venir todos los días. Yo les digo que tenemos buena vibra con el Pancho, la verdad, sí, yo lo extraño acá conmigo. De repente, tal vez lo que vamos a hacer es que los días que no esté el Pancho, tal vez invitamos a alguno de ustedes que se venga con nosotros a cabina y comparten. Bueno, acá dice, es que tengo muchos por leer, lo siento, si no me da tiempo leer algunos. Hola, pues resulta que a mí me bloquearon, tenía un novio que solo le gustaba que yo le comprara cosas, como ropa, perfumes y cosas así, y llegó a pedirme un celular nuevo, y pues como yo no lo compré, así de la nada me bloqueó y se alejó de mí. Yo lo busqué pues para una explicación, y él ya tenía otra chica, mucho más joven, que le daba todo lo que él quería, y pues yo nunca lo bloqueé, solo lo dejé así, y ahora es él el que me anda buscando. Y como ironía, me manda detalles y regalos, dice. Ok, sí. A la mano, pero esa Mara que anda buscando que le den cosas, qué cuero, ¿verdad? Fuera la Mara, la verdad, sí. La Mara se pone bien cuero a veces. Bueno, otro mensaje por acá, mucha perdón, en serio, voy a tratar de leerlo lo más pronto posible, pero son buenas historias de por qué te han bloqueado y por qué bloquearon. Lo que me está dando duda es que hemos recibido solo un mensaje de que habla de un cuate de una chava. Venga, chava. Pero mujeres un montón mandan mensajes. Quiero pensar que las mujeres son más dolidas. Por eso es que nos escriben las mujeres un montón y nos mandan toda la historia. Uno de hombres más calladito, así, bueno, pasó, ni modo, ¿qué le vamos a hacer? Pero acá dice, yo estuve en una relación, la cual fue mi primer pareja. Llevábamos 6 meses juntos y un día antes de Navidad me di cuenta que me era infiel. Y ya llevaba 3 meses con la otra. Yo le reclamé y me lo negaba. Ambos no nos queríamos dejar y las cosas entre nosotros se ponían más difíciles. Por su mamá y porque se notaba la preferencia con la otra. ¡Oh! Prefería a la otra que a ti. Lo que siempre le pedía a él, lo hizo con la otra. Y se arriesgaba más por la otra que por mí. Fue a nuestro segundo año, aún estando juntos, donde nos enteramos que seríamos papás. Y él me dejó por la otra. Uf, qué cuero ese cuate. Pero claro, ella era feliz siendo el cacho. Que formalizaron al día siguiente. Ella no sabía nada y cuando supo y me volvió a ver, se dejaron y dijo que yo había arruinado todo.
1: A la calle, por favor, que no me interesa mía.
0: Ya no hablamos por 5 meses, totalmente contacto cero. Hasta que nos volvimos a ver, él me volvió a buscar para arreglar las cosas y hasta me dedicaba canciones. Y dijo que tuyo de Morat siempre sería para mí. Pero hasta el momento él prefiere a la otra. Pero no creo sean felices, en especial ella sabiendo que tenemos un hijo él y yo. Oh, lo juro, muchacho. Ok, ¿y ahí quién está bloqueado? ¿O quién? ¿O ambos están bloqueados o no?

¿O tú bloqueaste a alguien o te bloquearon a ti? Pregunto nada más porque como estamos con el tema de los bloqueos. Ah, tú no es de Morat, es tuyo de Mora. Ok, no sé, creo que tal vez será esta canción. No es que quiera echarle sal a la herida. No es que quiera revivir momentos del pasado. Y tampoco es que quiera como que apachurrar tu corazoncito. Pero será esta canción.

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0: 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Uf, bueno, 9:40, 20 minutos nos separan ya de las 10 de la mañana, ya casi nos vamos a ir, pero les tengo unos datitos acá extras, mucha. Los psicólogos explican que cuando alguien se siente invadido, manipulado o emocionalmente agotado, bloquear se convierte en una manera inmediata de recuperar sensación de seguridad y control. Muchas veces no bloqueamos por odio, bloqueamos para respirar tranquilos, dicen los expertos. Bueno, y después de semejantes historias, ¿cómo no íbamos a bloquear a la Mara, muchachos? Y qué locos, pues, lo que les ha pasado, está fuerte la cosa. Por acá tengo otro, sí, qué sutileza la mía para ponerle la canción y darle en la llaga a la chica. Lo siento, perdón, pero pues no me la pude aguantar. Hola, buenos días. Hola, mi queridísima amiga, ¿cómo estás? Qué gusto saludarte. Ya no me mandaste lo que me ibas a mandar, solo sale que estás escribiendo. Creo que están escribiendo otra historia por ahí. Padre bendito, muchachos, que sí, en serio, sí está fuerte. Sí, Emma, ¿cuándo llega el Pancho? Llega mañana, mucha mañana, a las 6, de 6 a 10. Y también el jueves de 6 a 10. Buena onda por preguntar. Me siento vacío sin ese cuate aquí a la par mía. Bueno, última historia creo que vamos a contar. No. Bueno, yo aquí la voy a mandar a otra, muchacha. Oigan esta. Yo estuve en una relación que casi dura 9 años. Ajá. Él es el hombre más tóxico que puede existir en el mundo. Él solo quiere que lo llame, pero siempre le explico que yo estoy ocupada y me comienza a comparar con su ex, en que ella sí lo llama y le da todo lo que él quiere. En cambio, yo nunca le he comprado con ningún ex, lo he comparado con ningún exnovio. Y también dice que con ella ha tenido muchas cosas en común. Dice ser aficionado de la antigua cuando también le va a los rojos. Y la exnovia también le va al equipo antigua y a los rojos. No menciones mi nombre. Ah, va. Entonces, es que las tengo que bautizar porque es que después se me olvida, mucha. ¿Cómo te pongo? ¿Cómo te gustaría llamarte acá en la radio? ¿Tu sobrenombre, tu apodo? Vamos a ver, me quiero ponerme creativo. No se me ocurre uno. Ya tenemos a una que se llama Mojito. Ya tenemos a la Filo. Bueno, vamos a ver, ¿a quién más? ¿Cómo te podemos nombrar a ti? Vamos a pensar en un nombre y te vamos a poner nombre. Pero bueno, sí, ese cómo va a ser eso que te va a comparar. Y a ti imagino que no te gusta el fútbol, ¿o sí? Hay dos opciones. Una, yo estuve en una relación, o bueno, ya lo mandaste a la fregada, o pues también puedes hacer algunas cosas que también le gusten a él, ¿no? Pues digo, antes de que me funen a mí aquí, ¡ah, Emma, cállate! ¿Qué estás hablando? Pues digo, solamente digo. Y también tengo la última historia, creo que me va a dar tiempo de contarla por acá antes de irnos al corte.
1: El tema de la mandanga, sí, el tema de la mandanga nos dio con mucha gracia, además en un momento de arte, de gracia.
0: Madre santa, mucha. Y solo mujeres han mandado historias, mucha, por la gran, no. Yo sé que toda la mara está prendida ahorita escuchando el chisme. Mira, mi historia dice. Estaba en básico y me enamoré de mi profesor de física. Y él me empezó también a tirar rollos. Compartimos número, total que nos hicimos novios. Salíamos y así convivíamos, pero él era más mayor que tú. Y bueno, salíamos y así convivíamos y muchas personas me decían que lo veían en fiestas con otra chava. Y yo le preguntaba y me decía que no, que era una amiga, total, que yo entré a deber después, ya de 3 años de relación con él. Y yo lo vi con la otra chica con la que la mayoría de personas me decía que andaba y lo encontré. Pues, o sea, él yéndolo a dejar a su casa. Y todo hasta de beso la despidió. Y cuando él me vio así de que no sabía ni dónde meter la cabeza. Va, y hasta tiempo después me enteré que casi llevaban el mismo tiempo de relación con ella que conmigo. Yo lo dejé, obviamente, siendo eso, ya nadie me lo contó. O sea, yo lo vi, lo dejé, pasó un tiempo. Me hice novia de otro chavo y cuando él me vio con esa persona, me dijo, no, que yo la amo y que no sé qué, y que dejara en ese momento a mi novio, y que él iba a dejar a esa chava con la que él andaba, que volviéramos, y yo le dije no, que ahí moría todo. Pasó el tiempo, él se casó con la chava, con la que yo lo había visto, tuvieron un hijo, solo vivieron como 2 años, y él se fue para Estados Unidos, y la chava se quedó sola. Entonces, yo creo que de lo que Dios me salvó, porque me hubiera pasado exactamente lo mismo si yo me hubiera quedado con él. Cosas de ustedes, mucha, por Dios. Algún día les contaré una mi historia por ahí. Algún día, algún día, algún día, algún día. ¿Será que me pueden complacer con la canción Quiero Decirte, de Abraham Mateo y Ana Mena? Va, pero fíjate que me habían pedido antes una de Grupo Frontera, que nos la habían pedido por acá, y si no, después me dicen, sí, Emma, que es que a mí no me complaces, que no sé qué. Esta canción se llama No Se Parece a Ti.

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Son las 9:49. 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

0: 9:54. Bueno, ahí sonó la canción que nos había pedido. También ahí por acá nos dicen buenos días, excelente programación. Claro que sí, siempre estamos ahí, ya saben. Por acá dicen, no te agradecí, gracias. Es que sí me hace falta la maldad que dice la canción. La de Grupo Frontera. Buena, o está buena la canción. Bueno, a nuestra querida amiga que nos dijo acá que era anónimo y que nos había solicitado la canción de Abraham Mateo y Ana Mena. Mi querida amiga, como dijo que era anónimo, te vamos a bautizar como la Chiquistriquis, ¿oíste? Entonces tú, Chiquistriquis, ya viene tu canción, con esa nos vamos a despedir. Entonces, vamos a terminar el día de hoy, no sin antes agradecerles, porque pues gracias por los mensajes que nos han enviado, gracias por estar en sintonía, por contarnos su historia, por escribirnos, por decirnos ahí, sí, mire muchacha, a mí me pasó esto, me pasó lo otro. Hoy hablamos un cachito de bloquear a las personas, ¿por qué bloquearías a una persona? Y también, ¿por qué te bloquearon a vos? La verdad, escuchamos historias bastante fuertes. Historias de amor, también de amistad, de la que se metió con el jefe y le echaron la culpa a la otra y eso por eso perdieron la amistad. Decepción también.
1: Venga, chavales, a la calle, demandan ganada, ¿eh?
0: Bueno, bloquearnos siempre es inmadurez, a veces es cansancio, a veces también es protección, a veces también es por dignidad, porque no todas las personas merecen acceso permanente a nuestra vida, eso sí tenemos que tenerlo claro. Así que bueno, quiero darle las gracias por acompañarnos en esta mañana y estar siempre pendiente de nuestra programación. No se pierdan mañana viene el Pancho conmigo. Me preguntaron si Pancho iba a estar, sí, ya Pancho viene mañana. Viene mañana conmigo de 6 a 10 y el jueves también de 6 a 10. Así que no se lo pierdan porque el de mañana también va a estar bastante bueno. Vayan preparando sus historias ya con el tema que vayamos a tratar. Antes de irme, quiero dejarte con esta pregunta que de plano te va a poner así como... Uf, bueno, ¿a quién necesitas bloquear para recuperar tu paz mental? ¿A quién necesitas bloquear para recuperar tu paz mental? Quédate pensando eso y si ya tenés a alguien a quien tenés que bloquear, de una mano, de una, vámonos de una. 9:57, me tengo que despedir. Gracias a todos por sus mensajes, gracias por su sintonía. Emanuel Paredes es mi nombre, les acompaño en cabina todos los días de 6 de la mañana a 10 de la mañana. Así que ya saben, nos escuchamos mañana junto al Pancho en punto de las 6 de la mañana. Abraham Mateo y Ana Mena, quiero decirte, con esta nos despedimos. Que tengan un excelente lunes. Bendecido inicio de semana.

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1: Hola, hola, amigos, muy buenos días nuevamente. Bienvenidos y bienvenidas al 102.5 de Club Radio en este lunes 18 de mayo. Un gusto y un placer poder acompañarlos durante este inicio de semana. Recuerden, nos escuchamos desde ahorita hasta las 2 de la tarde, así que pilas ahí para pedir sus canciones preferidas. Nuestro número de WhatsApp 5871-1025 y nuestra línea directa 7832-9014. Lunes, y empezamos con buen ánimo y con buena vibra en esta semana, ustedes. Casi, casi se nos va el mes, pero todavía hay tiempo de rectificar. A ver cómo se la pasaron el fin de semana, qué tal estuvo, qué tal la quincena, qué tal el sábado, el domingo. Para los amantes del fútbol, contentos porque ganaron los rojos o tristes porque Xelajú fue goleado. Amantes del fútbol internacional también, ayer hubieron semifinales en este fin de semana, semifinales del fútbol mexicano. Pero bueno, abiertos a cualquier información o a cualquier anécdota que nos quieran compartir a través del 5871-1025 de Club Radio. Bienvenidos y bienvenidas, no se despeguen de este programa. Recuerden que a las 11 de la mañana tenemos la dinámica del 2x1. Dos canciones de tu artista preferidos, dos canciones seguidas para que las puedas disfrutar, para que las puedas bailar, para que puedas empezar con el pie derecho esta semana. También vamos a estar hablando sobre algunos temitas ahí, algo incómodos para algunos, y para otros se van a sentir identificados ustedes. Así que mucha atención, no te despegues del 102.5 de Club Radio y vamos a empezar este programa, vamos a empezar este turno con la mejor música.

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2: Son las 10:15.

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1: Bueno, ya estamos de regreso, amigos y amigas. Alonso Miranda les acompaña en cabina en el 102.5 en este lunes 18 de mayo, inicio de semana. 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Excelente mañana, 10:20 de la mañana en este lunes. Bueno, ustedes, si por acá tenemos un tema algo delicado, les decía que algunos de ustedes se van a identificar. Hoy vamos a hablar, vamos a estar tocando el tema de los vecinos malos. De los malos vecinos, de los vecinos molestos, esos que viven en tu cuadra, esos que viven en tu colonia y que se creen DJ nocturnos. O los periodistas también, ¿verdad? La vecina metida, el que aparta parqueo con cubetas, el dueño del perro que nunca se calla, el mecánico de banqueta, el que quema basura, el que pide cosas y nunca las devuelve, el vecino o la vecina peleonera. Pero no puede faltar aquella o aquel vecino que parece que le encanta mudarse a las 3 de la mañana. Aquella que está moviendo muebles a las 3 de la mañana, ustedes. En lo mejor del sueño, en lo mejor del descanso para muchos. Ahí está la vecina moviendo muebles. Pero a ver si te identificas con alguno de estos o conoces a alguno de estos vecinos que te comento, puedes comentarnos. Vamos a echarnos la platicada en este lunes 18 de mayo, ustedes. O a ver qué vecino te tocó a vos en tu colonia. Pero vamos con más música y regresamos con el buen ambiente.

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Bueno, ya estamos de regreso, amigos. Excelente música y excelente programación a esta hora, 10:35 de la mañana. 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Bueno, por acá ya nos llegan mensajes sobre el tema este, ustedes, de los vecinos malos. Por acá nos dice un amigo muy sincero, la verdad, muy honesto. Yo soy el del perro que no se calla, dice él. Por acá tenemos también un mensaje y nos dicen, hola, buenos días. Yo tengo a todos los vecinos que mencionaron, ¿no, hombre? Pobrecita, tengo un vecino que a las 12 de la noche está con la radio fuera de la casa. Una vez llamamos a la policía y nos hicieron pleito. Y ese mismo día nos salió la vecina peleonera. Y le quería pegar a mi mamá, pero no la dejamos. Al día siguiente, el vecino que tiene un su taller estaba haciendo bulla y su perro no se callaba. En la noche de ese mismo día, unos vecinos estaban peleando, pero estaban peleando porque estaban bajo sustancias prohibidas. Qué malos días, de verdad, ustedes. Es que se da mucho acá en Guatemala, ustedes. Acá en las colonias de Zacatepec, me imagino que a nivel nacional, ustedes. Las casas están muy pegadas, no tenemos aislamiento acústico, perdón. Entonces todo lo que hablas, todo lo que decís, se escucha en la casa de la par. Pero este tu mensaje, sí, qué buena anécdota, la verdad. En 2 días, imagínate, un caos en 2 días. Definitivamente, como diría mi abuela, el enemigo anda por acá. Bueno, pero si vos tenés algún vecino o sos uno de estos vecinos, ¿nos puedes mandar por acá? Nos puedes mandar un mensaje, nos puedes contar una anécdota, 5871-1025. Allá por donde yo vivo también pasa este tipo de cosas, pero se pone alegre, hombre. Hasta los vecinos salen a disfrutar. Bueno, vamos con más música en esta mañana. Recordá, a las 11 de la mañana empezamos con el 2x1, dos canciones de tu artista preferido.

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10:50 de la mañana, ya estamos de regreso en el 102.5 de Club Radio. Gracias por estar en sintonía. Recuerden, 5871-1025 es el número de WhatsApp y puedes comunicarte con nosotros, enviarnos por acá tus experiencias y tu relación con tus vecinos. Anteriormente leímos el mensaje de una de nuestras seguidoras, de una de nuestras oyentes. Y es que sí, ustedes, ¿quién no ha pasado por esas situaciones? Pero que se te junten todos estos casos en una misma noche, en dos noches, perdón. Sí es una experiencia extrema, la verdad, lidiar con tanto. A ver, contanos vos o tú, cuéntanos qué experiencia extrema tenés con tus vecinos. Allá por donde yo vivo, pasa mucho que los vecinos ponen sus motos ahí para parquear sus carros, para apartar el parqueo. Echa, la calle es libre, hombre, no estén apartando nada. El alcalde ya está tomando medidas. Es que también es una colonia muy pequeña, usted. Es una colonia muy pequeña, es una colonia abierta. Entiendo que hay colonias donde hay restricciones y hay horarios para que puedas entrar y salir, me parece. Hay horarios para que puedas hacer fiestas. Y te dan ahí, pues, las indicaciones de a qué hora puedes entrar, a qué hora puedes empezar y a qué hora puedes terminar tu fiesta. Esto sin dañar a nadie, sin interferir en el descanso de los demás. Sin interferir, hablando de esto de los carros, hablando de las motos, sin interferir en la entrada del vehículo de las demás personas. Donde yo vivo es una colonia pequeña, entonces pasa este tipo de cosas, usted. Pasa que, pues ni modo, todos quieren guardar su carro por ahí, el lugar más cerca, la avenida más cerca de salida de la colonia. Entonces, considero yo que lo necesario es hablar, ¿o no? ¿Qué dicen ustedes? Te ha tocado también lidiar con vecinos así, te ha tocado lidiar con personas así que pues, te van a poner el carro enfrente de la puerta de tu casa y querés salir y no puedes. O bueno, si tenés portón y tenés tu vehículo adentro y te tapan la entrada, ¿te ha tocado eso? Escribinos, mandanos por acá, 5871-1025, mandanos tu información, a ver qué es lo que te ha pasado. 10:53, recuerden amigos, 11 de la mañana empezamos con el 2x1, dos canciones de tu artista preferido. Seguimos con más música.

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1: Bueno, amigos, estamos de regreso. Son las 11 de la mañana y se recuerdan, a partir de este momento empezamos con el 2x1 de tu artista preferido. Así que mandanos al 5871-1025 cuál es el artista del que querés escuchar dos canciones seguidas. Vamos a una pausa comercial y al volver vamos a complacer a Marco con Alan Walker.
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1: Hola, soy Pilar Castillo. En los próximos segundos te actualizamos los hechos más importantes que marcan la agenda de hoy.
2: Les saluda Alexis Ponce. Incautación de cocaína en el Pacífico. Autoridades interceptaron una embarcación a 600 millas del Pacífico guatemalteco e incautaron 1.788 kilos de cocaína, valorados en más de 243 millones de quetzales. Seis tripulantes de distintas nacionalidades fueron capturados en el operativo coordinado con el Ministerio Público.
1: Cambios de la Secretaría del Ministerio Público. El fiscal general aceptó las renuncias de Ángel Pineda como secretario general del Ministerio Público y de la subsecretaria Julia Juárez. Tras la toma de posesión de las nuevas autoridades, se confirmó el nombramiento de Esvin Chabajay para conducir dicha dependencia de forma inmediata.
2: Ventaja para Suchi Tepeques en la final. El equipo Venado tomó ventaja en la final de ida de la primera división al vencer 1-0 a Deportivo San Pedro con anotación de Armando Zamorano. Pese a que San Pedro ya aseguró su ascenso a la Liga Mayor, buscará revertir el marcador en el partido de vuelta.
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Bueno, seguimos con la dinámica del día. 11 de la mañana con 10 minutos. Y recuerden, la dinámica es 2x1, dos canciones de tu artista preferido. Por acá nos solicitaron algo de Manuel Turizo y suena a continuación.

0: Sí.
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2: Son las 11 con 17 minutos.
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1: Bueno, acabamos de escuchar a los Esquivel, esto para complacer a nuestros amigos de taller La Recolección, para Tulio y sus mecánicos locos en el taller de allá de San Felipe. Gracias por comunicarse con nosotros y gracias por estar en sintonía del 102.5 de Club Radio. Por acá nos solicitan también saludos para Sonia Lucía Valle, que nos escucha desde San Miguel Escobar a esta hora de la mañana junto a sus queridos hijos y su amado esposo. Gracias por estar en sintonía y bienvenidos a Club Radio 102.5. Bueno, por acá tenemos también una complacencia, tenemos una solicitud y nos piden por favor dos canciones de Nicky Jam. Con mucho gusto, enseguida suena. Recuerden, amigos, 5871-1025, hoy es 2x1. Así que dos canciones de tu artista preferido para que suenen y te acompañen en esta mañana de lunes.

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Bueno, por ahí escuchamos a Omar Courts. Esto para complacer a nuestra amiga Susi. Gracias por comunicarte y esperamos que te hayas disfrutado tus dos canciones de este talentosísimo artista. 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Bueno, seguimos con las complacencias. 11:42 de la mañana, Alonso Miranda en cabina del 102.5 de Club Radio. Y te recuerdo, todavía estás a tiempo para poder pedir tus canciones preferidas de tu artista preferido. Son dos canciones por cada artista. Vámonos con Martin Garrix para complacer a nuestro amigo Giovanni.

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1: Bueno, excelente música a ustedes. Gracias a ustedes que nos están solicitando estas canciones. Sonó un 2x1 a cargo de Maluma. Esto para complacer a nuestra amiga Lucía, fiel oyente y sintonizante del 102.5 de Club Radio. También nos envían por acá saludos para Jocelyn Farfán de parte de un admirador. Todo se vale ustedes. 5871-1025 es el número para que puedan solicitar canciones de su artista preferido en este 2x1. 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Seguimos con la programación que ustedes nos están solicitando por acá y a continuación vamos a escuchar también a Karol G, no podía faltar la bichota.

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5: Hola, soy Kile Castillo. En los próximos segundos te actualizamos los hechos más importantes que marcan la agenda de hoy.
6: Les saluda Alexis Ponce. Cooperación internacional para el MP. El fiscal general Gabriel García Luna anunció planes para reactivar la cooperación internacional con agencias extranjeras y modernizar las áreas técnicas del Ministerio Público. Aclaró que los proyectos se manejarán bajo criterios estrictamente institucionales sin injerencia política.
5: Liquidación de la FESI. El fiscal general Gabriel García Luna anunció la liquidación de la Fiscalía Especial contra la Impunidad a partir del 18 de mayo. Argumentó que la Fiscalía perdió credibilidad institucional e informó que se iniciará una revisión exhaustiva de todos los expedientes en trámite.
6: Xavi Alonso llega al Chelsea. Los Blues de Inglaterra confirmaron la contratación de Alonso como nuevo director técnico por las próximas 4 temporadas. El estratega español asumirá el cargo el 1 de julio con el desafío de reestructurar el plantel y estabilizar la situación deportiva e institucional del club.
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Excelente programación por parte de todos ustedes que nos están, que nos estuvieron solicitando a su artista preferido. Seguimos con la buena música y el buen ambiente acá en el 102.5 de Club Radio. Alonso Miranda les acompaña, son las 12 del mediodía con 11 minutos. 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

0: Mire, la verdad, si vos o fuiste o tenés algún conocido que haya ido, puedes comentarnos, invítalo a que escuche Club Radio y que se comunique con nosotros al 5871-1025 vía WhatsApp. Pueden mandarnos mensajes, fotos, pueden mandarnos saludos, pueden mandar dedicatorias. A ver, y si vos fuiste al concierto, contanos cómo te la pasaste, qué tal estuvo. Y si no fuiste, acá en Club Radio también lo tenemos para que podás disfrutar de sus canciones. Vamos con esto a cargo de Sebastián Yatra, Tacones Rojos.
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1: Son las 12:17.

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1: Estamos de regreso, te invito a que participes con Intelaf, goleá con el 11 lunático, gana 11,000 quetzales canjeables y premios semanales al llenar tu cartilla, participa con Intelaf. 12 del mediodía con 23 minutos, buen provecho para los que ya están tomando su almuerzo a esta hora, acompañado siempre del 102.5 de Club Radio. Un gusto complacerte con tu canción. Por acá nos habían solicitado eso de 150 a cargo de Yandel junto a Faith. Excelente canción ustedes. Buena canción para esta hora de almuerzo en este lunes 18 de mayo. Bueno, y para ustedes, ¿qué es más difícil tolerar? ¿La música alta, los perros, los chismes, el parqueo, la basura? Hablando de los vecinos difíciles, ustedes, para ustedes, ¿qué es más difícil? ¿Con quién es más difícil tratar? Al igual que el mensaje que nos habían enviado anteriormente y que a esta nuestra amiga les había pasado de todo en 2 días. ¿A ustedes les ha pasado algo similar? Pero a ver, cuéntenos por acá, 5871-1025, ¿qué es peor? ¿La música alta? ¿La música a altas horas de la noche? ¿La vecina que mueve muebles? ¿Los niños que gritan? ¿Los niños que salen a jugar? De todo existe ustedes, es que hay una señora siempre, o un señor, yo recuerdo en mi infancia, había un señor que solo salía a pincharnos las pelotas y bueno, ya se entraba así de enojado y amargado usted. Que en paz descanse el señor, ya pasó a mejor vida, pero es lo que nos hacía. Después ya nos volvimos cuates, muy buena onda el señor ya tratándolo así de cerca. Ahora soy yo el que pincha pelotas. Bueno, por acá nos piden algo de Belé. Perdón, esa canción no la tenemos en la programación, pero te complazco con esta junto a Shakira. Algo

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Por acá tenemos un mensaje de una fiel oyente del 102.5 de Club Radio. Hablando de los vecinos que hacen escándalos o relajos, dice. Yo tengo una vecina que no hace escándalos o relajos, pero ella hace comida para vender. Y a las 3 de la mañana ya está picando en la tabla y nosotros durmiendo. Y sentimos que en la cabeza le está dando a uno los golpes con el cuchillo, es cierto. Era lo que les decía, lo que sucede es que en muchos lugares las casas están muy pegadas, está una con otra y se escucha lo de al lado. Pero ¿qué hacemos en estos casos entonces? Porque pues la vecina tiene la necesidad de vender su comida para ganar dinero, para poder trabajar y poder comer ella también. Pero los demás queremos descansar. Entonces yo creo que es un balance ustedes entre respetar al prójimo, entre respetar al vecino y de la otra parte comprender lo que está pasando. ¿Qué podemos hacer? Comunicación efectiva, comunicación asertiva. ¿En qué consiste? En comunicar lo que nos está causando molestias y que la otra persona comprenda también y pueda realizar su comida en otros horarios. O en otra parte de la casa donde no moleste a los demás vecinos. ¿O qué creen ustedes? Pero bueno, hay de todo ustedes, de todo. Si tenés alguna otra anécdota o algún vecino que te caiga mal, o con el que te lleves bien, puedes escribirnos 5871-1025. Por acá nos preguntan cuál es el número del empleo. Buenas tardes. 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Por acá tengo información, ustedes. El 13 de agosto de este año se va a celebrar a las 9 de la noche o se va a llevar a cabo un concierto de Romeo Santos junto a Prince Royce, los dos bachateros de bachateros, ustedes. Excelentes canciones por parte de los dos artistas. Y las entradas, si pensás en ir, están desde los 425 quetzales hasta los 2050 quetzales. Así que por acá te pasamos esta información. Nos acaban de solicitar un tema a cargo de Prince Royce y Romeo Santos. Enseguida lo vamos a poner, pero contanos por acá a ver si vos vas a ir a ese concierto, si estás pensando en comprar tu entrada o si ya la compraste, si es cierta esta información de los precios. Desde 425 hasta 2050 quetzales. Por acá nos solicitan algo de estos dos bachateros, Loquita por mí, que vamos a escuchar a continuación. Solo acá, en el 102.5 de Club Radio. 100.

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Con 54 minutos en este lunes 18 de mayo. Buen provecho y gracias por seguir en sintonía del 102.5 de Club Radio. Recuerden, 5871-1025 es nuestro número de WhatsApp, 7832-9014 nuestra línea directa. Para los que les molesta el ruido del vecino, la mejor solución es comprarse un ventilador, nos dicen por acá. Buena solución ustedes. La mejor solución es comprarse un ventilador que haga mucho ruido y con eso no escuchas nada. Yo eso hice en mi apartamento y puede pasar lo que pase y no me doy cuenta de nada en la noche. ¿Es posible? Una buena solución por parte de una de nuestras oyentes acá en el 102.5 de Club Radio. Ya ven, sirven este tipo de temas ustedes, así que no se despeguen. Acá tenemos una solución. Yo les comentaba sobre la comunicación asertiva, pero esta oyente nos dice un ventilador que suene fuerte. Aparte te refrescas con estos calores, te sirve mucho.

no es necesario llegar a problemas con los vecinos. Es necesario platicar, buscar soluciones entre nosotros. Un buen vecino puede volverse un buen amigo. Y un mal vecino puede también estropear toda tu vida, puede hacer tu vida imposible. Así que busquemos soluciones. Seguimos con más música en este lunes 18 y vamos con algo de Ale Mendoza, esto que se llama Ruiwit.

13:34, una disculpa por dejarlos solos un momento y muchas gracias a todos ustedes por seguir en sintonía del 102.5 de Club Radio. Tuvimos algunos problemas técnicos por acá, pero ya estamos de regreso. 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Excelente tarde, buen provecho. Ya casi son las 2 de la tarde, 25 minutos para que se termine este turno. Pero todavía podés solicitar tu canción preferida al 5871-1025. O podés llamarnos también 7832-9014 y con gusto vamos a poner la canción que solicites por acá. Vamos con más música y esto que se llama Por Ella, Los Ángeles Azules junto a.

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Este lunes 18 de mayo, el Banco de Guatemala, Banguat, presentó un nuevo billete conmemorativo de 100 quetzales. Como parte de las actividades por el 80 aniversario de la institución y los 100 años de la banca central en Guatemala. Un nuevo billete en Guatemala, un nuevo billete de 100. De este billete de 100 se emitirán 15 millones de billetes, equivalente a 1.500 millones de quetzales. La nueva edición comenzará a circular oficialmente a partir del próximo 25 de mayo. Y las personas interesadas en obtenerlo podrán acudir al Banguat, donde se habilitarán 10 ventanillas para el canje de estos billetes de 100 quetzales. Así que ya sabes, si a vos te gusta coleccionar este tipo de billetes o simplemente los tenés por recuerdo, se van a emitir 15 millones de billetes equivalentes a 1.500 millones de quetzales.

Excelente música en el 102.5 de Club Radio. Seguimos con la buena programación, 1:45 de la tarde a esta hora. Alonso Miranda les sigue acompañando y voy a estar con ustedes hasta las 2 de la tarde. Así que todavía pueden solicitar sus canciones, por acá las programamos y que les acompañen en el resto de la tarde. Vamos a ponerle más ambiente y vamos a seguir con la buena música en el 102.5 de Club Radio. Y esto que se viene es a cargo de Daddy Yankee, esto que se llama Lo Bumba.

convertirse, puede convertir nuestra vida en un infierno. Así que, por favor, mucho cuidado y mucha tolerancia, mucha comunicación, por favor. Mi nombre es Alonso Miranda, 1:59 PM son ya. Y te acompaño mañana de 10:00 AM a 2:00 PM. Yo los dejo con más música, no se despeguen y sigan en sintonía del 102.5 de Club Radio. Buenas

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1: Son las 14 horas con 19 minutos.
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1: Son las 14:47.
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1: Son las 15 horas, con 15.

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Son las 15 horas con 46 minutos. 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
1: Son las 16 horas, con 17 minutos.

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1: Son las 16 horas con 46 minutos.
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1: Hola, soy Kila Castillo. En los próximos segundos te actualizamos los hechos más importantes que marcan la agenda de hoy.
2: Le saluda Alexis Ponce.
1: Coordinación del Ministerio Público con fuerzas de seguridad. El fiscal general destacó la importancia de mantener estrecha la relación con la Policía Nacional Civil y el Ministerio de Gobernación para optimizar las investigaciones penales. García Luna advirtió que combatir el crimen organizado exige articulación técnica constante para desarticular estructuras financieras ilícitas.
2: Fondos del subsidio a combustibles. El Ministerio de Energía y Minas advirtió que el subsidio a combustibles podría agotarse antes de los 3 meses previstos por el alto consumo registrado. Al superar los 200 millones de quetzales semanales, los fondos asignados podrían terminarse a principios de julio.
1: Poptun FC, campeón de la segunda división. Poptun FC se coronó campeón del torneo clausura 2026 de la segunda división al vencer al Deportivo Fraijanes con un marcador global de 3-1. El equipo petenero remontó la serie en casa tras imponerse 3-0 en el partido de vuelta.
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1: Son las 17 horas, con 17 minutos.
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Son las 17 horas con 46 minutos. 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
3: Hola, soy Kile Castillo. En los próximos segundos te actualizamos los hechos más importantes que marcan la agenda de hoy.
4: Le saluda Alexis Ponce.
3: Auditoría interna en el Ministerio Público. El fiscal general Gabriel García Luna anunció una auditoría interna para evaluar la gestión de casos tramitados durante la administración de Consuelo Porras. También informó que se realizará un análisis de riesgo para revisar y reducir el esquema de seguridad asignado a la exfiscal.
4: Detalles del subsidio de energía eléctrica. El INDE mantendrá el subsidio de la energía eléctrica para usuarios con consumos menores a 100 kilovatios hora al mes durante mayo a julio. El beneficio cubre entre el 19 y el 54% de la factura, con un presupuesto anual de 900 millones de quetzales.
3: Homenaje a Lewandowski en Barcelona. El Barcelona venció 3-1 al Betis en el Camp Nou, asegurando un récord de victorias como local en la temporada. El encuentro fue la emotiva despedida de Robert Lewandowski, quien finaliza su contrato este verano tras 4 temporadas y 119 goles.
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